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1: El secretario general de Gobierno, Guadalupe Torres, tomó protesta a Nadia Ochoa Limón como nueva titular de la Coordinación Estatal de Protección Civil. Villa de Pozos contará con un proceso electoral propio en las elecciones del 2027, informaron autoridades electorales al reunirse para avanzar en los comicios. La transmisión pública de los partidos del Mundial en la capital potosina podría cambiar de sede a la Plaza del Carmen, informó el alcalde Enrique Galindo.
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3: La mayor goleada de la historia. Si crees que el 7-1 de Alemania a Brasil fue impactante, espera a escuchar esto. El récord de la mayor goleada en un mundial ocurrió en España 1982. La selección de Hungría venció a El Salvador por 10-1. A pesar del abultado marcador, Hungría ni siquiera logró avanzar de la fase de grupos en este torneo, pero dejó un récord que tras más de 40 años nadie ha podido superar.
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1: A casi 2 años de la tragedia en el antro Rich, este se encuentra en el proceso de depuración de pruebas y en la selección de los testigos que comparecerán en el futuro juicio oral. La presidenta Claudia Sheinbaum dio a conocer que durante la inauguración del Mundial 2026 le dará la bienvenida al país a varias figuras de la política internacional. Con el objetivo de blindar el próximo proceso electoral, el secretario Guadalupe Torres anunció que mantendrá una comunicación constante con las autoridades para blindar las elecciones.
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Richie Rey, Richie Rey. Denle un fuerte aplauso también a esta magistral orquesta. Muchachos.

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1: El secretario general de Gobierno, Guadalupe Torres, tomó protesta a Nadia Ochoa Limón como nueva titular de la Coordinación Estatal de Protección Civil. Villa de Pozos contará con un proceso electoral propio en las elecciones del 2027, informaron autoridades electorales al reunirse para avanzar en los comicios. La transmisión pública de los partidos del Mundial en la capital potosina podría cambiar de sede a la Plaza del Carmen, informó el alcalde Enrique Galindo.
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1: A casi 2 años de la tragedia en el antro Rich, este se encuentra en el proceso de depuración de pruebas y en la selección de los testigos que comparecerán en el futuro juicio oral. La presidenta Claudia Sheinbaum dio a conocer que durante la inauguración del Mundial 2026 le dará la bienvenida al país a varias figuras de la política internacional. Con el objetivo de blindar el próximo proceso electoral, el secretario Guadalupe Torres anunció que mantendrá una comunicación constante con las autoridades para blindar las elecciones.
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1: A las de Fox y Calderón, dice la presidenta Sheinbaum. Responden a proyectos distintos, afirma. Américo Villarreal, gobernador de Tamaulipas, muestra su visa, niega vínculos con el huachicol. La CENTE amaga con llevar sus protestas al Aeropuerto Internacional de la Ciudad de México y al Estadio Ciudad de México la siguiente semana. La confianza del consumidor cae en mayo y toca su nivel más bajo en dos años. El Papa León XIV se reunirá con víctimas de abuso cometidos por el clero en España.

0: Muy buenas noches, ¿cómo le va? Qué gusto me da saludarle en esta ocasión a nombre de mi compañero Guillermo Ortega Ruiz en este noticiario. Gracias por acompañarme, soy Sofía Villalobos y le tengo la información que ha definido el día. Mire, la presidenta Claudia Sheinbaum dijo que las recientes apariciones públicas de varios expresidentes responden a contextos y motivaciones distintas, por lo que no pueden compararse. En la mañanera, la presidenta dijo que la carta de López Obrador y la reaparición de Vicente Fox y Felipe Calderón en su momento responden a situaciones muy diferentes. Es Angélica Guerrero quien nos informa.
1: La presidenta Claudia Sheinbaum justificó la reaparición del expresidente López Obrador para defender a Morena y la soberanía del país. Esto luego de que se le cuestionara sobre la reciente reaparición de expresidentes para opinar sobre la política actual del país.
2: No, bueno, una cosa es una cosa y otra cosa es otra cosa. Zedillo hace rato que ya no aparece. Apareció criticando al gobierno. Después Fox y Calderón aparecieron en un evento partidista en Chihuahua. Y el presidente López Obrador apareció con una carta. Es distinto y es una visión distinta. Son dos proyectos de nación.
1: La mandataria reiteró su agradecimiento al respaldo del expresidente López Obrador y a su análisis en la relación México-Estados Unidos.
2: Como lo dije ayer, agradezco las palabras del presidente López Obrador a mi persona y hace un análisis de lo que él considera lo que está pasando hoy en la relación de Estados Unidos con México.
1: La mandataria también exigió el respeto a la autodeterminación de los pueblos tras las nuevas acciones y declaraciones de Estados Unidos sobre países en América Latina. Esto luego de que se impusieran sanciones al presidente cubano Miguel Díaz-Canel de las declaraciones del secretario de Estado Marco Rubio sobre garantizar elecciones libres y justas en Colombia, así como la publicación del secretario de Guerra estadounidense sobre su rechazo a cualquier intento de derrocar al gobierno legítimo en Bolivia.
2: La autodeterminación de los pueblos, esa siempre va a ser nuestra posición. Los pueblos del mundo, cada pueblo tiene que decidir quién los gobierna, cómo se gobierna y cómo resuelven sus problemáticas. Esa es la posición de México.
1: Con Ortega a las 10, Angélica Guerrero.
0: Mire, Américo Villarreal, gobernador de Tamaulipas, mostró su visa estadounidense durante una conferencia en la que amplió su posicionamiento sobre la publicación del diario Los Angeles Times, que reveló que hay una investigación en Estados Unidos en su contra por huachicol. Américo Villarreal no descartó emprender acciones legales contra el diario o solicitar derecho de réplica. Los detalles con Alberto García Sarubi.
3: Tres días después de que el diario Los Angeles Times informara que las autoridades judiciales de los Estados Unidos investigan a más gobernadores del partido Morena, Américo Villarreal enseñó su visa vigente. El gobernador de Tamaulipas reiteró que la información publicada es falsa y que en ningún momento se le ha informado sobre el retiro de su visa o de investigación alguna.
4: Cuento con mi visa. No he recibido notificación alguna de cancelación, revocación o restricción por parte de autoridad estadounidense alguna.
3: El miércoles pasado, Los Angeles Times informó que en Estados Unidos se investiga a Américo Villarreal por su participación en bandas del huachicol fiscal.
4: El reportaje pretende vincularme con actividades relacionadas con el tráfico ilegal de combustibles, conocido públicamente como huachicol. Lo niego de manera categórica, absoluta y contundente.
3: La publicación del diario estadounidense señaló también al gobernador de Sonora, Alfonso Durazo, a quien se le investiga por relaciones con el narcotráfico, por lo que se le había retirado la visa. Alfonso Durazo rechazó también las acusaciones y dijo que contaba con su visa, pero que no tenía que mostrarle a nadie el documento.
5: Tampoco creo que deba ir a Estados Unidos solo para probar que tengo visa. Tampoco me veo mostrando mi visa para demostrar a un periodista sin fuente que tengo mi visa vigente.
3: Con Ortega a las 10, Alberto García Sarubi.
0: Y mire, la Coordinadora Nacional de Trabajadores de la Educación, la CENTE, sube el tono de sus manifestaciones aquí en la capital del país. El magisterio disidente dijo que la próxima semana podrían realizar movilizaciones en protesta por, ya sabe, por las demandas incumplidas, según discuten, en el aeropuerto Benito Juárez y en el estadio de la Ciudad de México. La información la tiene Eduardo Pérez Albores.
6: A pesar de la lluvia, los docentes cerraron Paseo de la Reforma, desde el Caballito hasta el Ángel de la Independencia, desatando el caos entre automovilistas y motociclistas.
7: Naciones Unidas jamás serán vencidas.
6: Los ciudadanos afectados exigen la intervención inmediata de las autoridades ante los bloqueos que han realizado la CENTE toda la semana.
8: Están más preocupados por quedar bien con otros países que por darle solución a su propio país.
6: En su asamblea, la coordinadora rechazó la propuesta del gobierno de la creación de una aseguradora pública especializada en el pago de pensiones.
9: Esta respuesta no satisface la demanda principal de la abrogación, es decir, que no aceptamos que se nos intente decir que es la mejor solución.
6: Pedro Hernández, secretario general de la sección 9, advirtió que la próxima semana radicalizarán las protestas, los objetivos principales, los accesos al Aeropuerto Internacional de la Ciudad de México y las inmediaciones del Estadio Banorte, justo en los días previos a la inauguración del Mundial de Fútbol. A la protesta se sumó un contingente de madres buscadoras, quienes anunciaron que aprovecharán la ventana internacional de la Copa del Mundo para visibilizar la crisis de violencia en el país.
10: Pues queremos hacer conciencia a la ciudadanía local y también a los turistas de que México es inseguro, de que México tiene pactos narcopolíticos con los criminales porque el crimen organizado está rebasando toda nuestra ciudad.
6: Después de las 2 de la tarde, los manifestantes liberaron los carriles y la circulación en Reforma regresó paulatinamente a la normalidad.
7: Venceremos, venceremos, mil cadenas habrá que romper.
6: Con Ortega, a las 10, Eduardo Pérez Albores.
0: La presidenta Sheinbaum puso en duda que las personas que realizan destrozos en la Ciudad de México sean realmente maestros de la CENTE y rechazó desalojarlos.
2: Sí, yo creo que sí. Y ya vamos a ver, vamos a esperar estos días y vamos a estar informando. No sabemos si realmente son maestros o es un grupo que quiere provocar.
11: Presidenta, pero al no tener esa duda, es necesario ya desalojarlos, ¿no?
2: Si... No. No. No, no vamos a desalojar. No, porque eso es lo que quieren.
0: Y mire, la consultora Integralia afirmó que a 6 meses de la entrada en funciones del nuevo esquema del Poder Judicial, el diagnóstico apunta a una corte más reducida en productividad, con una marcada tendencia a resolver asuntos por la forma y no por el fondo, y que muestran señales de consideración hacia los intereses estratégicos del gobierno federal. Es Alberto García Sarubi quien nos presenta los detalles.
3: La consultoría en asuntos públicos, Integralia, realizó un estudio sobre los primeros 6 meses de trabajo de la nueva Suprema Corte de Justicia de la Nación, que es integrada por 9 ministros electos vía voto popular. La consultoría encontró que en más de 140 sesiones, la Suprema Corte de Justicia ha disminuido su productividad al resolver menos asuntos que los pasados ministros, que fueron cesados el 31 de agosto de 2025. Los actuales ministros, que fueron electos en las primeras elecciones del Poder Judicial, el 1 de junio de 2025, han dedicado sus esfuerzos principalmente a asuntos administrativos en temas fiscales, energéticos y regulatorios, donde se le da la razón al gobierno federal. Para la Asociación Nacional de Magistrados de Circuito y Jueces de Distrito del Poder Judicial de la Federación, el trabajo de 6 meses de la Suprema Corte confirma que se modificó el Poder Judicial para que las resoluciones fortalecieran al régimen político y no para impartir justicia.
12: Estamos atestiguando o vemos una discusión no solo de muy bajo nivel jurídico en la Suprema Corte o en algunos tribunales, sino además Vemos baja en la productividad, no son los números por lo menos que tenía la anterior integración de la Suprema Corte de Justicia de la Nación, ha bajado en este sentido la cantidad de asuntos y la forma en que se discuten los asuntos.

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1: Qué bueno que siga informándose con nosotros esta noche de viernes. Mire, el ánimo de los consumidores mexicanos continúa debilitándose. En mayo, la confianza de los hogares retrocedió nuevamente, con lo que acumuló 17 meses consecutivos de caídas anuales. Según INEGI, el indicador de confianza del consumidor se ubicó en 43.5 puntos, lo que representó una disminución de 0.7 puntos respecto a abril y una caída anual de 3.4 puntos. Acumula 17 meses consecutivos de caídas, un comportamiento que no se observaba desde el periodo entre febrero de 2016 y junio del 2017.
2: Hay un retroceso particularmente fuerte en la percepción sobre la situación económica del país, actual y futura. Para nosotros, la señal principal es que los hogares están entrando en una etapa de mayor cautela, lo que será importante para monitorear sus posibles efectos futuros sobre el consumo privado en los próximos meses.
1: El gobierno federal anunció la rehabilitación y modernización para reactivar las industrias petroquímicas y de fertilizantes con una inversión de 93 mil millones de pesos. Juan Carlos Carpio, director general de Pemex, dijo que se desarrollará un plan integral para aumentar la producción anual de petroquímicos.
3: Durante décadas en nuestro país se abandonó a la industria petroquímica, haciéndonos dependientes de las importaciones. La reactivación nos ofrece la oportunidad de volver a producir en nuestro país, fortaleciendo la industria nacional y alimentaria, reduciendo vulnerabilidades en cadenas de suministro y contribuyendo a la creación de empleos.
4: Al finalizar la semana, el índice de precios y cotizaciones cerró a la baja 1.86% hacia las 66.141.38 unidades, siendo la perdedora Industria Españoles con 6.20%. El FTSE Viva cerró con pérdidas de 1.72% hacia las 1.328.50.

0: 34 unidades. En marzo, la inversión y el consumo mostraron señales de recuperación al registrar avances mensuales impulsados por mayor adquisición de maquinaria y equipo, así como por el gasto de los hogares en bienes y servicios, informó el INEGI. La inversión fija bruta registró en marzo un crecimiento de 0.4% a raíz de mayor compra de maquinaria y equipo, así como por el avance de proyectos no residenciales, su mejor avance en lo que va del año. La presidenta Claudia Sheinbaum adelantó que se modificará el trazo del tren interoceánico, donde el pasado 28 de diciembre ocurrió un descarrilamiento con saldo de 14 muertos. En las próximas semanas estarán listas las recomendaciones que hizo una empresa internacional sobre el interoceánico a fin de reactivar el transporte de pasajeros que se mantiene suspendido desde el incidente. En el mercado del petróleo, la mezcla mexicana pierde y queda en los $88.32 por barril. En el mercado internacional, los precios del crudo retrocedieron. El West Texas Intermediate queda en los $90.54 por barril, mientras el Brent en los $92.94 por barril. En Wall Street, los mercados finalizaron la semana a la baja. El Nasdaq tuvo una fuerte caída al retroceder 4.18%, el S&P 500 2.64% y el Dow Jones 1.35%. Con Ortega a las 10, Eric Vilches.
1: China expresó su firme rechazo a la más reciente escalada del bloqueo y las sanciones de Estados Unidos a Cuba. Ayer, el gobierno de Donald Trump sancionó al presidente cubano Miguel Díaz-Canel y a su familia, así como al hijo y al nieto del líder cubano Raúl Castro. China dijo que esto una vez más revela la conducta hegemónica y dominante de Estados Unidos, así como sus prácticas de intimidación. Pekín afirmó que una Cuba estable es lo que la comunidad internacional desea ver y que cualquier intento de Estados Unidos de desestabilizar a la isla resultará contraproducente. Y un juez federal anuló una política de la administración Trump que dificultaba a migrantes de decenas de países permanecer en Estados Unidos. En un fallo que criticó duramente al gobierno, el juez John McConnell Jr. afirmó que la política arrojó las vidas de incontables inmigrantes que viven en Estados Unidos a un limbo legal indeterminado y acusó al Servicio de Ciudadanía e Inmigración de ignorar la ley. Las políticas prohibían a inmigrantes de 39 países de África, Asia, América Latina y Oriente Medio recibir decisiones sobre solicitudes de asilo, permiso de trabajo, tarjeta de residencia y ciudadanía. El Papa León XIV se reunirá con víctimas de abuso sexual por parte de miembros de la Iglesia durante su viaje a España, que inicia mañana y concluye hasta el 12 de junio. La oficina de prensa del Vaticano no especificó cuándo se llevará a cabo. David del Río, corresponsal en Europa, nos informa.
2: Visita del Papa a España. León XIV iniciará mañana un viaje de Estado y pastoral por España de una semana de duración, hasta el 12 de junio, el más largo por un solo país desde que comenzó su pontificado hace poco más de un año. El Papa, el primer pontífice que visita España desde hace 15 años, llegará a Madrid mañana sábado. Su agenda incluye un programa además por Barcelona y las Islas Canarias. En Madrid, entre otros eventos, León XIV celebrará una misa multitudinaria en la Plaza de las Cibeles, en el corazón de la capital española, a la que se espera que asista 1,5 millones de personas. La agenda del Papa en Madrid también incluye una intervención ante el Parlamento español y la visita a un barrio desfavorecido. El Papa visitará después Barcelona, en donde bendecirá una de las nuevas y últimas partes del inconcluso Templo de la Sagrada Familia, la Torre de Jesús. Allí también visitará a presos de un reclusorio. Y en Canarias viajará a las islas de Tenerife y Gran Canaria, en donde visitará centros de acogida de migrantes. Las islas españolas son un foco de llegada de migrantes por mar, jugándose la vida, un lugar que quiso visitar el antecesor de León XIV, el Papa Francisco. El viaje a España del Papa es el cuarto que realiza el pontífice. Previamente viajó a Turquía y Líbano, su primer viaje internacional, heredado del Papa Francisco. Después viajó a Mónaco y en abril de este año realizó una gira por África. Con Ortega a las 10 informó desde Europa David del Río.
1: Y Perú se prepara para la segunda vuelta de sus elecciones generales programada para el próximo 7 de junio. Se definirá la presidencia y dos vicepresidencias para un periodo de 5 años. Más de 27 millones de electores están habilitados para votar por Keiko Fujimori o por Roberto Sánchez, luego de que ninguno alcanzó el 50% de votos en la primera ronda. Los primeros resultados oficiales podrían difundirse alrededor de las 10 de la noche local, aunque el conteo final podría extenderse varios días. Y la Organización Mundial de la Salud y los Centros Africanos para el Control de Enfermedades lanzaron un plan de 518 millones de dólares para contener el brote de ébola en África Central. La epidemia declarada en mayo en la República Democrática del Congo ha dejado al menos 397 casos confirmados y 65 muertes. El programa, que se extenderá hasta noviembre, incluye vigilancia epidemiológica, pruebas de laboratorio, atención médica y movilización comunitaria. Las autoridades sanitarias advierten que este brote ya supera a los registrados en 2007 y 2012. La NASA ordenó a los astronautas de la Estación Espacial Internacional a refugiarse temporalmente en una cápsula de SpaceX tras detectarse una nueva fuga. La filtración se localiza en el segmento ruso del complejo orbital, una zona que ha presentado grietas y problemas similares durante los últimos años. La NASA aseguró que la medida fue adoptada por extrema precaución y que continúan las investigaciones para determinar el origen de las fallas. Más adelante, Putin rechaza reunión con Zelensky para negociar el fin de la guerra. Y enseguida, Marco Fernández, investigador de México Evalúa, habla sobre las movilizaciones de la CENTE en la Ciudad de México.
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3: Buenas noches. López Obrador escribió una carta a Donald Trump esta semana que nos permite saber varias cosas. Primero, que él también escribió el discurso de Sheinbaum del domingo. Segundo, que él es quien manda en su movimiento. Tercero, que sabe que la presión de Estados Unidos es seria. Y cuarto, que él es una persona de interés, como dicen en las series de televisión. Como ya comentamos aquí, para Estados Unidos, México, esto ya no es un asunto de narcotráfico, porque la alianza entre políticos y crimen organizado ha convertido a este país en una amenaza a la seguridad nacional de los vecinos. Y esta alianza fue impulsada y orquestada por López Obrador. Esa es la gran diferencia con el pasado. Por eso se siente amenazado. La carta y el discurso presidencial del domingo anterior lo que buscan es establecer como enemigo a un grupo indefinido de extrema derecha, formado por extranjeros y mexicanos. Así, toda oposición interna será acusada de traición y toda opinión externa de injerencia. Lo que esta semana ha quedado claro es que quienes están en el poder están dispuestos a cualquier cosa para no perderlo, incluso a destruir el país.
2: Me da mucho gusto saludar esta noche al doctor Marco Fernández, profesor investigador de la Escuela de Gobierno del TEC de Monterrey e investigador de México Evalúa. Marco, muchas gracias por tu tiempo esta noche.
4: Hola Sofía, ¿cómo estás? Muy buenas noches.
2: Muy bien, Marco, muy buenas noches. Pues bueno, aquí con el tema que no podemos soltar de las movilizaciones de la gente, y siempre hablamos de lo que genera en la ciudad y de las peticiones que siguen sin negociación, pero yo quisiera entrar hoy por otro sentido, ¿de qué tamaño es el boquete educativo que se le está abriendo a los niños que permanecen sin clases? Sobre todo a estos niños de los estados de siempre, ¿no? A los más desfavorecidos, a los que ya de por sí traen una brecha mayor a otros de educación pública, y que además lo platicamos en su momento, se ha exacerbado con la pandemia y que parece que siguen atorados ahí. ¿Se podrá recuperar este tiempo o qué va a pasar con ellos, Marco?
4: Irónicamente, hace unas semanas hablábamos sobre la propuesta desafortunada de acortar el ciclo escolar.
2: Sí.
4: Y platicábamos de la preocupación precisamente de tener el máximo de tiempo posible para ir desarrollando aprendizajes que todavía se necesitan de fortalecer sustantivamente de comprensión lectora, de matemáticas, de la parte de pensamiento científico. En los estados, por ejemplo, de Oaxaca, sobre todo Oaxaca, pero también Guerrero, Chiapas, Michoacán, no han tenido un ciclo escolar completo, sin interrupciones, por lo menos los últimos 30 años. Entonces, es muy difícil cuando uno observa que se está nuevamente perdiendo, pues ya llevamos una y vamos a llevar por lo menos dos semanas sin clases, que podamos pensar que cerca de 1,200,000, 1,300,000 estudiantes, que es aproximadamente los que están ahorita sin clases, puedan tener un mejor aprendizaje. De hecho, la verdad, el hecho de que si ni siquiera la autoridad haya querido informar hoy en total de todos los estados en donde la coordinadora ha estado estableciendo protestas, ¿cuántas son las escuelas? ¿Cuántos son los alumnos que se han quedado sin clases? No lo sabemos. Sabemos que es la mayoría de las escuelas de Oaxaca, un número muy importante de Chiapas, de Michoacán. No sabemos cuántas en Zacatecas, algunas cuantas de la Ciudad de México, algunas de Yucatán, pero el número exacto, la autoridad ni siquiera se ha dignado a decirnos cuántos son los alumnos que hasta ahorita lamentablemente se han quedado sin clases debido a este nuevo ciclo de protesta de la disidencia magisterial.
2: Y de Guerrero, ¿no, Marco? También, porque justo
4: Guerrero,
2: allá iba. Sí, o sea que se habla mucho del derecho laboral de los maestros, pero poco hablamos del derecho constitucional de los niños a la educación, a aprender en términos de movilidad social y de un futuro laboral para estos niños. ¿Qué implica estas semanas completas que han perdido de clases, particularmente en estados, como ya decías, Oaxaca, Chiapas y Guerrero, que son de los más desafortunados históricamente?
4: Pues es que yo recuerdo que en alguna ocasión, cuando se había extendido por lo menos 2 semanas precisamente estas manifestaciones durante la época de Peña Nieto, algún líder de la coordinadora dijo: no, pero no somos irresponsables, estamos dejando cuadernillos para que los alumnos ejerzan el autoaprendizaje. Eso es una tomada de pelo. Eso es solamente, perdón, el retrato de la poca importancia que tanto el gremio disidente como la autoridad tienen por el aprendizaje de los estudiantes en nuestro país.
2: Oye, Marco, y dentro de estas propuestas que piden, pareciera que hay unas imposibles de cumplir por parte del gobierno federal. Ellos tienen resentimiento porque han sido aliados del partido hoy en el poder durante muchos años justamente para que ganen elecciones, y ahora digamos que le salen con esto. ¿Qué realmente es viable y qué simplemente es imposible porque dejaría en un callejón sin salida las finanzas públicas?
4: Hay dos cosas que son imposibles. Una, el aumento al 100% del salario. Dos, ir al régimen de pensiones de 2007 abrogando la ley del ISSSTE. ¿Por qué es imposible? Porque esto representaría cerca de 300 mil millones de pesos entre las dos cosas. Ya de por sí les dieron 140 mil millones de pesos, que es lo que va a costar reducir la edad de retiro a 55 y 53 años de edad para los docentes que están en el régimen anterior de pensiones, lo cual con franqueza es una irresponsabilidad en un país con una esperanza de vida promedio de 75 años. Pero como la disidencia nunca se satisface, justo eso no fue suficiente. Le dieron dinero a la sección 22 el año pasado, tampoco fue suficiente. Les legalizaron plazas, regularizaron, es el eufemismo que usa el gobierno federal, de plazas de la sección 7 de Chiapas, tampoco fue suficiente. Ya les dijeron que van a crear eventualmente una iniciativa de ley a partir de una consulta que hagan entre los maestros para desaparecer a la unidad de la carrera de maestros y maestras, que es el órgano que permite evaluar a los docentes y hacer la promoción, ya sea para director, supervisor, o incluso tener un mejor salario en lo que se conoce como el escalafón docente, y tampoco ha sido suficiente. De hecho, este punto es bien preocupante para quien nos escucha, porque justo por eso es tan difícil tener posibilidades de calidad en el aprendizaje. Antes había unas comisiones que se llamaban comisiones mixtas, que dominaba precisamente, en teoría eran CEP-CENTE, pero las dominaba el sindicato, y lo que terminaba pasando es que con corrupción, con conectes, literalmente obligándolos a ir a las marchas y demás, los maestros tenían una serie de puntos que les permitía aspirar a su promoción, no porque fueran maestros excelentes o destacados en el aula o verdaderos líderes de sus comunidades, sino por los favores sindicales. Eso se buscó dejar atrás con el servicio profesional decente y después con la unidad para la carrera de maestros y maestras, que tiene áreas de oportunidad de mejora, sin duda alguna, pero que acotó sustantivamente este sistema clientelar. Pero el gobierno está cediendo a desaparecer este órgano. La CENTE insiste, junto con el sindicato, que ellos quisieran tener un mecanismo similar al pasado, y todavía no nos dicen, en esta nueva iniciativa de ley que se presentará en el próximo periodo de sesiones, cómo se sustituiría la unidad para la carrera de maestros y maestras. Pero para quien nos ve, pueden ustedes entender que esto, si lo ceden, va a hacer ceder un aspecto fundamental de la gobernanza del sistema educativo, y por lo tanto mayor control sindical sobre sus agremiados y menos oportunidad para el aprendizaje de calidad. Ni así y ni así han sido satisfechos. Ayer todavía les ofrecieron crear una aseguradora pública que garantice cobrar, digamos, cuotas mínimas por el manejo de las pensiones de pensionista para poder afectar lo menos posible las cuentas individuales para el retiro. El sindicato ha dicho, eso es no lo que queremos. Lo que queremos es sentarnos a hablar directamente con la presidenta, decirle en su cara que fue ella la que prometió de manera irresponsable, y eso sí es cierto, en campaña hace dos años, el derogar la ley. Convenientemente, la presidenta en sus mañaneras no recuerda esa promesa, los descalifica diciendo que son ahora, le están haciendo el juego a la ultraderecha, o dice que nunca había habido, que qué raro que no había habido este tipo de manifestaciones violentas por parte del magisterio. Bueno, es que es no saber de historia del movimiento de la disidencia magisterial. Este tipo de manifestaciones con violencia las vivimos cuando Zedillo, con Fox, con Calderón, con Peña Nieto, incluso en algunos episodios en Michoacán con López Obrador. Entonces, eso de que no es que esto de repente es nuevo, pues es no saber precisamente quién era en supuestamente tu aliado, que ahora viene a exigirte con la misma estrategia de chantaje que le hizo a los priistas o a los panistas, ahora ese monstruo que volviste a revivir dándole apoyos, permitiéndole el control de puestos clave en los aparatos educativos de los estados, ahora te viene a chantajear como gobierno federal en el caso de Moreno.
2: Marco, sí hemos visto un poco como que la presidenta ha cambiado la forma de negociar respecto al sexenio anterior. Pareciera que quiere poner más límites. ¿Crees que realmente tiene margen de maniobra política para poder llegar a algún acuerdo por la presión de estos paros, que además tiene a la vuelta de la esquina la inauguración del Mundial, ¿no?
4: Pues más límites, sí, ¿no? Porque por eso hice el recuento de lo que ya le cedió en un año. O sea, límites, así que digas, qué bárbara, ¿cuántos límites?
2: No.
4: Pues 140 mil millones de pesos por la edad de retiro, dinero extra para la 22, plazas para la sección 7, la parte ahora de desaparecerles la USICAM, el ofrecimiento de esta parte de la empresa pública, así como que digas, qué bárbaro, ¿cuántos límites le pone? No, más bien, no ha entendido que ella piensa que si le ceden, ya se van a ir en paz y ya, ahí muere. Pues no, es no entender una historia de 40 años en donde siempre la estrategia del chantaje, siempre la estrategia de la violencia en las calles, y luego autovictimizarse y decir que la autoridad es la que los agredió, es la forma en que se ha comportado la disidencia magisterial. Y así como le sacó en su momento canonjías, dinero ilegal, porque eso es lo que pasó, a los gobiernos de Zedillo, de Fox, de Calderón, de Peña Nieto y de López Obrador, pues ahora está pasando lo mismo al gobierno de la presidenta Claudia Sheinbaum.
2: ¿Y crees que van a terminar negociando como siempre por debajo de la mesa con cuotas o algo más? Porque pues hay cosas que, como ya decíamos, de las peticiones que se han alistado son imposibles de cumplir.
4: Lamentablemente pienso que vamos a volver a vivir un episodio más de esta estrategia de extorsión a partir de la movilización en las calles, y que se baña supuestamente con peticiones del pueblo, que tolera problemas serios de violencia. Ahí están las imágenes, no solo de la Ciudad de México, ahí está lo que ha pasado en los autos del Congreso de Guerrero, qué pasó en las plazas comerciales y en el aeropuerto de Oaxaca, los mítines en Yucatán, etcétera. O sea, es muy triste, porque tú empezabas la conversación con la pregunta clave: y en todo esto, ¿dónde está el derecho de los estudiantes a un mejor aprendizaje? Eso claramente es ausente de toda esta discusión. No hay una demanda para decir, oigan, necesitamos más recursos porque nos han recortado en más del 80% el presupuesto para la capacitación docente y necesitamos esos recursos para tener mejor desempeño en el aula? Por supuesto que no. Oigan, es que necesitamos fortalecer, por ejemplo, el acceso a la tecnología para potenciar el aprendizaje que desarrollan nuestros estudiantes. No es justo que las oportunidades sean diferenciadas por el código postal en la escuela en la que los estudiantes estén. Tampoco. Entonces, a mí sí me da entre frustración, coraje e impotencia observar que pasan los años, pasan las décadas, el chantaje continúa siendo exitoso y la lección es clara. Yo recuerdo hace varios años, más de 20, cuando hice mi tesis doctoral, que precisamente por eso decía, en las calles y no en las aulas, la lógica política del gasto educativo en nuestro país. Nuevamente estamos demostrando que es a partir de la violencia en las calles, del chantaje, de la violencia, de destruir propiedad privada, de poner presión sobre restauranteros y comerciantes a los que se les bloquea el acceso a sus clientes, el bloquear transportistas para evitar el transporte de sus mercancías, el tomar aeropuertos para disruptir a los visitantes y en general a los viajeros nacionales. Todo eso termina siendo redituable y el gobierno ahora de la Cuarta Transformación es la víctima nueva del chantaje magisterial de la disidencia. Y en este juego, el que sale también favorecido, como siempre, es la parte institucional del sindicato, porque precisamente ante este comportamiento rijoso, siempre la gente institucional del sindicato, como Cepeda, dice, por eso tienes que negociar conmigo. Y ahí tenemos al otro señor, justo al señor, al líder del CENTE, afiliando a más de 1,200,000 estudiantes, maestros, supuestamente en libertad, al partido Morena. ¿Por qué? Porque otra vez es la lógica electoral, es la lógica clientelar la que está detrás de la política educativa y no la de tener aprendizajes de calidad, de excelencia, que permitan movilidad social y un verdadero desarrollo inclusivo como el que necesita nuestro país.
2: Y segura, y desgraciadamente, Marco, por uno u otro tema, nuestras conversaciones siempre terminan en el mundo, en el mismo punto, y los perjudicados son los estudiantes de la educación pública, que ahí están, atorados, haciendo esta brecha de oportunidades para ellos, no solamente ahorita, ¿no?, sino para cuando crezcan más grande. Gracias por...
4: Y lo último que yo diría, Sofía, sigo yo preguntándome para quien nos ve. ¿Por qué toleramos tanta indolencia? ¿Por qué toleramos ser víctimas del secuestro de un grupo de disidentes en prejuicio de la educación de nuestros estudiantes? ¿Por qué estamos siendo indiferentes, agachones, respecto a no darle una mejor oportunidad educativa a nuestra sociedad? En verdad es muy triste ver que nos falta ciudadanía para defender con valentía, con exigencia, el derecho a una buena educación.
2: Tienes toda la razón, Marco, y no tengo nada que responderte ante esto porque así es, y te agradezco como siempre tu valioso tiempo más en noche de viernes para poder hablar de un tema tan importante. Marco Fernández, profesor investigador de la Escuela de Gobierno del TEC de Monterrey e investigador de México Evalúa, como siempre, Marco, muy buenas noches y gracias.
4: Gracias, muy buenas noches.
2: Nos quita la sonrisa el tema, obviamente, imagínese usted a los afectados. Enseguida, Taylor Swift lanza nueva canción para la película Toy Story 5.
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0: La madre de la periodista veracruzana, Roxana Berenice Guzmán, logró acercarse a la presidenta Claudia Sheinbaum para pedirle su intervención en la búsqueda de su hija, quien permanece desaparecida tras haber sido secuestrada hace 3 días. El Gabinete de Seguridad reportó la detención de Carlos N. y José Alberto N. por su posible participación en el robo de relojes de alta gama y un vehículo el pasado 25 de mayo, cuando salió del AIFA en Ecatepec, Estado de México. Diego Valadez, ex procurador general de la República, sostuvo que la reforma para aplazar la elección judicial es un reconocimiento del gobierno sobre las fallas de origen en el diseño de la reforma. La detención en Estados Unidos de Enrique Martínez Chávez, ex militar vinculado a las investigaciones del caso Ayotzinapa, se produjo de manera fortuita durante una redada, reveló la presidenta Claudia Sheinbaum. El gobierno federal anunció un decreto especial para blindar a Mahahual Quintana Roo de los proyectos de gran turismo. Vladimir Putin, presidente de Rusia, rechazó la propuesta de reunirse en Suiza, Turquía o un país árabe para poner fin a la guerra que le formuló Volodymyr Zelensky, presidente de Ucrania. El escudo de las Américas, alianza creada por Estados Unidos junto a gobiernos conservadores de Latinoamérica para combatir el narcotráfico, denunció los continuos intentos de derrocar al gobierno del presidente boliviano Rodrigo Paz en alusión a las protestas de la oposición. La División de Delitos Financieros del Departamento del Tesoro quiere que los bancos ayuden a identificar esquemas de nómina vinculados a personas que viven en el país de manera irregular. Esto como parte de la más reciente medida del gobierno de Trump para endurecer el control de migración. Las autoridades determinaron que un exalto funcionario de la CIA, acusado de ocultar en su casa lingotes de oro del gobierno federal por un valor superior a 40 millones de dólares, debe permanecer encarcelado hasta su juicio. Taylor Swift publicó un video de su infancia para celebrar el lanzamiento de su sencillo I Knew It, I Knew You de la película Toy Story 5. Swift aparece vestida de vaquera cuando era niña, con la nueva canción de fondo. La cantante comentó que componer la canción para Jessie, la vaquera, fue como una despedida musical y un regreso a casa al mismo tiempo. Con Ortega a las 10, Tamara Moreno.
1: Y una buena opción para este fin de semana es la ópera Werther, protagonizada por el tenor mexicano Ramón Vargas. Los detalles los tiene Mari Carmen Aguilar Arrangois.
2: Aquel niño del coro en la Basílica de Guadalupe, emocionado con cantar su primer solo, pisa hoy y desde hace décadas los escenarios más importantes de la ópera en el mundo. Pero esa emoción no lo ha abandonado nunca y en cada presentación crea magia con su voz.
3: Tengo casi 45 años que canto y me siento todavía muy bien, lo disfruto muchísimo. El día que ya no pueda disfrutarlo, ese día me voy.
2: Ramón Vargas nació en la Ciudad de México en 1960 y muy pronto encontró en el canto su camino. Desde entonces, su voz ha sonado en los recintos más exigentes como la Scala de Milán, la Ópera de Viena o la de París, donde ha compartido escena con figuras como Luciano Pavarotti y Plácido Domingo y todas las primeras figuras del género, consolidándose como uno de los tenores más respetados de su generación. Su amor por la ópera convoca hasta a los más reacios al género, logrando emocionar a todos los públicos.
3: Entonces yo creo que hay un prejuicio muy grande del teatro, de la ópera específicamente, que es algo específico, muy particular, porque además la ópera, y lo digo siempre, es la esencia de todas las artes. Y les voy a decir a la gente que nos está viendo por qué. Porque casi todas las óperas, el 95%, están basadas en una gran literatura.
2: Esta puesta en escena de Werther es única, pues se presenta en escena un museo en donde el protagonista entra a uno de los cuadros para poder vivir en ese mundo que ve en la pintura, pero sin poder avanzar más allá de ella.
3: La ópera sigue siendo actual porque nos cuentan a través de una gran literatura las historias de los seres humanos y nos damos cuenta que no hemos cambiado en el tiempo. Y que tenemos nuestras mismas virtudes, nuestros mismos pecados, nuestras mismas pasiones.
2: Con Ortega a las 10, Mari Carmen Aguilar Arrangois.
1: Y la organización Médicos Sin Fronteras lanzó una campaña Defendemos los Colores del Mundo, una iniciativa que busca recaudar fondos para su labor en zonas de conflicto y crisis humanitarias, esto alrededor del mundo. Leonardo Ferreira nos cuenta más.
4: Nosotros no defendemos una sola camiseta, sino que defendemos los colores de toda la humanidad en tanto seres humanos.
5: Defendamos los colores del mundo. Es una iniciativa de Médicos Sin Fronteras que une el fútbol, el arte y la solidaridad para recaudar fondos y apoyar su labor humanitaria en México y el mundo.
4: Hacer este tipo de iniciativas con cosas así toca más la emoción y toca sentimientos que son innatos al ser humano, la empatía, la solidaridad, la compasión. Y yo creo que con el arte podemos lograrlo como de ninguna otra manera.
5: Médicos Sin Fronteras es una organización internacional que ayuda a poblaciones en situación de emergencia por catástrofes naturales y conflictos armados. Está compuesto por 60,000 profesionales en más de 70 países. En México han llevado ayuda a migrantes desplazados por el crimen organizado y víctimas de huracanes y terremotos.
6: Nosotros trabajamos desde la frontera sur de Tapachula hasta la frontera norte, en Juárez, en diferentes lugares. Nosotros también tratamos de representar de alguna forma o mostrar la dignidad de las personas.
5: Médicos Sin Fronteras inauguró la exposición Defendamos los Colores del Mundo en el Museo Franz Mayer, con la subasta de artículos deportivos coleccionables, como playeras autografiadas y fotografías, entre otros objetos de exhibición.
7: En los primeros mundiales se usaron balones hechos de cuero y cosidos a mano, como estos que tenemos acá, usados por la selección mexicana en 1950. Este balón tiene las firmas originales de la selección. Está la firma de la Tota Carvajal, que en aquella época era portero de la selección. También están los tacos que usó la selección mexicana en 1950. Y otra joya atrás de nosotros, la camiseta de Uruguay, equipo campeón en el Mundial de 1930.
5: Lo recaudado en la exhibición de Médicos Sin Fronteras será destinado a financiar operaciones de emergencia en zonas de conflicto, epidemias y desastres naturales a nivel global. Con Ortega Las 10, Leonardo Ferrera.
1: Gracias por acompañarme e informarse con nosotros esta noche. Yo lo espero el lunes en punto de las 20 horas con la información que define el día y le deseo que tenga un gran fin de semana, pero sobre todo, la mejor de las noches.
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17: Revista del Consumidor Radio. ¿Sabías que un mal uso de tu rastrillo desechable no solo acorta su vida útil, sino que también favorece la aparición de bacterias? Cuidar tu piel empieza desde saber elegir el producto correcto en el supermercado.
18: Además, si viajas a alguna de las sedes de la Copa Mundial 2026, te compartimos las mejores opciones para mantenerte conectado. De esto y más platicamos hoy. Quédate en Revista del Consumidor Radio.
17: Revista del Consumidor. Los rastrillos desechables son herramientas de afeitado que tienen como objetivo ofrecer una opción práctica, higiénica y económica para el cuidado personal. Este tipo de productos son de uso limitado, ya que dependiendo de su calidad pueden durar de 5 a 10 afeitadas.
18: Su bajo costo los vuelve ideales para viajes o uso ocasional. Además, su distribución es amplia, pues se encuentran en supermercados, farmacias o tiendas de conveniencia. Están fabricados principalmente de plástico, lo que puede facilitar su manejo. Cuentan con un mango, un cabezal con navajas preinstaladas de acero inoxidable y una banda lubricante.
17: En el mercado podemos encontrar modelos para mujer y para hombre, y aunque la tecnología es similar, cada tipo de rastrillo se segmenta por género para adaptar su forma y banda lubricante a diferentes zonas del cuerpo. Esta segmentación responde a las necesidades prácticas y estrategias de marketing, que suelen reflejarse en los precios, ya que los productos de mujer mujer son más caros que los de hombre.
18: Para ayudarte a elegir mejor, el Laboratorio Nacional de Protección al Consumidor puso a prueba la resistencia y desempeño de 26 modelos distintos, 13 modelos para mujer y 13 para hombre. Se realizaron distintas pruebas para comprobar que los empaques incluyeran la información comercial en español de acuerdo con las normas oficiales mexicanas. También se revisó a detalle el estado de las navajas, analizando el estado original del filo y que estuvieran libres de oxidación o cualquier daño.
17: También se determinó la carga máxima de los mangos antes de romperse. En este caso se convocó a un panel de personas consumidoras que calificaron aspectos como la efectividad en el afeitado, la experiencia de uso y el cuidado y protección que brindan a la piel.
18: En el caso de los rastrillos para mujer, los resultados fueron los siguientes. Todos los modelos analizados presentaron su información comercial correctamente. El modelo de la marca Chedraui presentó imperfecciones en las hojas, navajas. Tres modelos de Gillette, dos de Equate, Chic, Envisage y Bic obtuvieron la excelencia en la prueba de cuidado y protección de la piel. Los productos que calificaron con excelencia al promediar todas las pruebas fueron Bic, Envisage, Chic y tres modelos de la marca Gillette. Recuerda que la calidad puede ser la misma, pero el precio no. Por ejemplo, el paquete de Chic cuesta 161 pesos y trae 4 piezas. Estarías pagando 40 pesos por rastrillo. Por su parte, el paquete Gillette Venus Extra Suave cuesta 154 pesos, pero al traer menos piezas, cada rastrillo te cuesta 77 pesos, casi el doble. Por eso es importante que compares los precios y desempeño de cada producto.
17: Ahora, en el caso de los rastrillos para hombre, se encontró que todos los modelos presentaron correctamente su información comercial. Tres modelos presentan imperfecciones en las navajas, Chedraui y dos de la marca Daycare. Cuatro modelos calificaron con excelencia en la prueba de cuidado y protección en la piel, tres de la marca Gillette y uno de la marca Envisage. Es importante evaluar el desempeño y el costo por unidad antes de elegir. Por ejemplo, en el paquete Envisage, calificado con excelencia, cuesta 40 pesos y contiene dos piezas. Estarías pagando 20 pesos por rastrillo. Por su parte, el paquete Bic de cuatro piezas cuesta 107 pesos, lo que eleva el costo a 27 pesos por cada pieza.
18: Usa tu presupuesto de manera inteligente. Presta atención a las recomendaciones de compra y uso. Compra tus rastrillos en comercios establecidos y revisa que el empaque esté en buenas condiciones. Guarda tu comprobante en caso de que necesites realizar algún cambio por defectos de fábrica. No compartas el rastrillo con otras personas, aunque sean de tu propia familia. Cámbialo cuando notes que necesitas hacer más presión para rasurar adecuadamente.
17: Usa gel o crema para afeitar. De esta forma tu piel sufrirá menos. Usa crema sin fragancia o aloe vera para cuidar tu piel después de afeitarte. Déjalo secar después de utilizarlo. La humedad puede dañar las navajas. Guárdalo en un lugar limpio y sin humedad después de usarlo.
18: Tu elección va más allá de la marca. Se trata de calidad, precio y sobre todo responsabilidad. Al terminar la vida útil de tu rastrillo, no olvides desecharlo de forma segura. Envuélvelo en material resistente o colócalo dentro de un envase vacío para evitar que las hojas queden expuestas. No olvides que la información es tu mejor aliada para consumir de manera responsable.
19: Revista del consumidor.
17: Boletos digitales, mapas, transportes, pagos y hospedaje dependen del acceso a datos móviles. Pero, ¿sabes cómo mantener la conexión al cambiar de ciudad o país sin agotar el saldo, pagar cargos inesperados o perder tu número? Para controlar el uso de tus datos móviles y evitar gastos excesivos en tu celular, tienes que saber qué es lo que estás usando.
18: Si cruzas la frontera y quieres seguir conectado, el servicio de roaming permite que tu número funcione fuera de México, ya que al momento de pisar suelo extranjero, tu celular se conecta a la red de otro operador para que no dejes de postear ni de llamar.
17: Es importante que tomes en cuenta que las tarifas internacionales suelen ser más elevadas, dependiendo de tu plan, operador y país que visites. El cobro puede ser por cada minuto, mensaje o megabyte que uses.
18: Si el roaming no es para ti, sigue estas recomendaciones. Primero, revisa si tu plan ya lo incluye. Y si no es así, desactiva la opción en tu configuración, porque al cruzar la frontera, el equipo podría conectarse automáticamente y generar cargos imprevistos.
17: También verifica cuál es tu línea predeterminada para llamadas y datos. Así evitarás activaciones por error y costos adicionales. Viaja con información y evita sorpresas con la cuenta.
18: Ahora hablemos de las eSIM, un chip digital que se descarga mediante un código QR o una aplicación.
17: Este puede incluir llamadas y mensajes o solo datos. Su ventaja es que te permite conservar el número habitual, ya que los dispositivos pueden manejar dos líneas simultáneamente, la física y la digital.
18: Para viajes internacionales, muchas personas optan por una eSIM regional que les brinda datos móviles y simultáneamente mantiene la línea original exclusivamente para llamadas importantes o emergencias.
17: Presta atención, sigue estos tres pasos clave. Primero, verifica qué incluye exactamente el servicio. Segundo, revisa a detalle los términos y condiciones. Y tercero, confirma quién es el proveedor y bajo qué esquema opera.
18: Toma en cuenta que no todas las eSIM cumplen con los mismos requisitos regulatorios que los operadores tradicionales. Por eso, antes de pagar, lo mejor es informarte bien.
17: Por ello, te traemos una guía rápida para que sepas si debes usar roaming o una eSIM. En caso de que uses roaming antes del viaje, verifica si tu plan incluye Estados Unidos y Canadá. Confirma si se activa de manera automática y revisa muy bien los límites de uso y las tarifas adicionales. Ya cuando estés en tu destino, activa el roaming solo si lo necesitas. Monitorea constantemente tu consumo desde la app de tu operador. Y cuando por fin regreses a casa, desactiva el roaming si ya no lo vas a usar. Y revisa cuidadosamente tu factura.
18: En cambio, si eliges la opción de la eSIM, toma en cuenta lo siguiente. Antes de empacar tus maletas, verifica la compatibilidad y confirma que tu equipo esté desbloqueado. Compara planes regionales para Estados Unidos, México y Canadá. Descarga y activa la eSIM antes de salir de viaje. Durante tu estancia, configura la eSIM como tu línea principal de datos. Desactiva el roaming en tu línea principal y monitorea el consumo de datos en el plan que contrataste. Y al volver a tu hogar, elimina la eSIM temporal si solo era para el viaje y verifica que tu línea principal vuelva a ser la predeterminada.
17: Una estrategia que puede funcionarte es mantener tu línea física activa para cualquier emergencia y utilizar una eSIM regional para el consumo intensivo de datos.
18: Recuerda que la conectividad la vas a necesitar para todo, desde mostrar tu boleto digital hasta encontrar a tus acompañantes. Lo mejor es conocer todas las variantes, porque solo tú puedes decidir qué opción se adapta más a tus necesidades.
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18: Si tienes alguna queja o denuncia en contra de un proveedor de bienes o servicios, comunícate al 55 5568 8722 y al 800 468 8722.
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2: Vecinos de la colonia Tecnológico 1 nos denunciaron el pésimo estado de la calle Uxmal, donde entre baches y hundimientos y después de las recientes lluvias ya no saben si van manejando o están participando en una carrera de obstáculos. La calle está tan destruida que créame, si usted busca en Google Maps, no sale como calle, sale como usted de aquí se va a ir prácticamente al inframundo.
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0: Muchas gracias.
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0: Ese error es cosa de ayer.
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1: Hola, soy Polichoche y esta va para toda la Rocía Chiquía.

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1: Y esta va para todas las malosas.

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1: Y una vez más, gracias.

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0: Yo también quiero ganar.
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1: Pero en esta ocasión nos vamos al barrio de Tequis, donde prácticamente nos reportan un poste que ya está pidiendo jubilación. Vecinos de la calle Alfredo M. Terrazas, casi esquina con Zapata, nos reportaron este poste de madera que está más inclinado que cliente de cantina a las 2 de la mañana. Ubica a su compadre, ese que se pone bien borrachín y que anda así todo cayéndose. Así parece este poste. Pero llama la atención que la autoridad parece que no ha visto este poste, que es un peligro tanto para conductores como los peatones de esta zona. Este poste ya no está sosteniendo cables, prácticamente está sosteniendo milagros y está viviendo de puro milagro. Los vecinos pasan y le dicen: poste, mijo, échale ganas, no te caigas. Así de prácticamente de preocupante es la situación en este punto.
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3: Donde pues los vecinos están preocupados y molestos por esta falla del pozo El Mezquital. Y es que resulta y acontece que hace un par de días, prácticamente hace cuestión de nada, se informó de forma oficial que el pozo Mezquital 3 volvió a fallar. Apenas el pasado mes de marzo había sido activado nuevamente y hagamos cuentas, marzo, abril, mayo, ni dos meses duró el pozo El Mezquital funcionando. Y lo que preocupa es que dejó sin agua 15 colonias del norte de la ciudad.
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0: Dinora, gracias.
1: Gracias, Monterrey, con su permiso.
0: Gracias, Dinora.
1: Con su permiso, gracias. Eso es costumbre, muchísimas gracias.
2: Con permiso.
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